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0: mañana estaremos acompañándoles con toda la programación brillante de la FM con las canciones del ayer. Hemos empezado con los hermanos Castro, Te Quiero, Te Quiero. Vamos a tener todas las noticias de hoy y por supuesto la hora minuto a minuto.
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0: La hora 6:17 minutos, 6:17. Como cada mañana tenemos el momento de la reflexión del día.
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0: Bienvenido a la reflexión del día. Dios suplirá todo lo que necesitas. Desde los estudios centrales de Radio Estéreo TV te saludo. Yo soy Edwin Sánchez. Y aquí estamos listos y preparados para la reflexión de la mañana. Dios sabe lo que tú necesitas. Simplemente necesitas confiar. Jesús, el Hijo de Dios, cuando estuvo aquí en la tierra, nos enseñó que no debemos preocuparnos por el mañana, pues Dios sabe lo que necesitamos y suplirá todas nuestras necesidades. Pero esta promesa tiene una condición: poner el reino de Dios en primer lugar en tu vida. Tienes que entregarle tu vida a Dios de todo corazón. Así lo dice Mateo 6, versículo 33. Más bien, busquen primeramente el reino de Dios y su justicia. Entonces todas estas cosas les serán añadidas. Este versículo de Mateo 6, 33 resalta la importancia de buscar primero el reino de Dios y su justicia, asegurando que todas las demás cosas y necesidades serán satisfechas. Esta instrucción suena como una invitación a depositar nuestra confianza en la divina providencia, haciendo del reino de Dios nuestra búsqueda principal. Al confiar en la guía de Dios y buscar su justicia, se abren las puertas a la generosidad que Dios tiene para nosotros. Generosa provisión que ha prometido a quienes lo buscan sinceramente. Por eso es necesario sumergirnos en la fe, confiando en que Dios es fiel a su palabra y cumplirá todas y cada una de sus promesas en nuestras vidas. ¿Estás preparado para dejar tu vida en las manos de Dios y confiar plenamente? Simplemente ora y clama, porque Dios, que te conoce mejor que nadie, te bendecirá con todo lo que necesitas. La Biblia nos dice: más bien, busquen primeramente el reino de Dios y su justicia. Entonces, todas estas cosas les serán añadidas. Porque Dios sabe lo que tú necesitas. Porque Dios suplirá todo aquello que hace falta en tu vida. Vamos a orar y vamos a darle gracias a nuestro Padre Celestial por este nuevo día, rogándole que nos acompañe y supla cada una de nuestras necesidades. Amado Padre Celestial, Señor Todopoderoso, te damos las gracias, Dios, porque tú estás aquí. Te damos las gracias porque, Señor, tú eres bueno, eres amoroso, bondadoso. Y lo mejor de todo es que tú sabes lo que nuestras vidas necesitan. Amado Dios, fuente de armonía y bienestar, hoy nos acercamos a ti para darte las gracias. Gracias, Señor, por tu provisión. Gracias por tu bondad. Gracias, Dios mío, porque nos das el maravilloso don de la vida. Gracias por las alegrías de cada jornada. Y gracias también, Señor, por las dificultades que nos ayudan a ser más fuertes, más sabios, tener más fe en ti. Señor, gracias porque sentimos tu amor hacia nosotros, hacia nuestra familia. Nos permites tener el pan diario que necesitamos. Nuestra vida es dichosa porque tú estás con nosotros. Guíanos a lo largo de esta nueva jornada. Ilumínanos, Dios. Queremos buscar primeramente tu reino, para que todas, absolutamente todas las cosas que necesitamos sean añadidas en nuestras vidas. Creemos en el nombre de tu Hijo Jesús. Tú has dispuesto paz, paciencia, bondad, bendición para cada uno de nosotros. Y por esa razón te aceptamos en nuestras vidas, te abrimos nuestro corazón. Gracias, Dios de bondad, por escuchar nuestras oraciones. Gracias por todo lo que tú nos bendices y gracias porque sé que tus planes siempre son mejores que los nuestros. Ponemos nuestras vidas en tus manos y decimos, Padre nuestro que estás en los cielos, santificado sea tu nombre. Venga a nosotros tu reino. Hágase, Señor, tu voluntad en el cielo y la tierra. El pan nuestro de cada día te lo pedimos hoy. Y perdona nuestras ofensas así como nosotros perdonamos a quienes nos ofenden. No nos dejes caer en la tentación, mas líbranos del mal, porque tuyo es el poder, la gloria, la honra por los siglos de los siglos. En el nombre de tu Hijo Jesús. Amén. Y amén.
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0: 6 y 27 minutos.
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0: 6 y 27 minutos.
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0: 6:30.
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0: Son las 6:38 minutos de la mañana, 6:38. Aquí estamos listos y preparados para traerles los titulares más importantes en Radio Estéreo TV a esta hora de la mañana, cuando el reloj marca las 6:39 minutos en todo el territorio nacional.
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0: Atención, mucha atención, el gobierno oficializó el aumento de la remuneración mínima vital a 1.300 soles en dos tramos. Sí, señor, el primer reajuste de 100 soles entrará en vigor este 1 de octubre, elevando el sueldo mínimo a 1.230 soles. El segundo tramo, equivalente a 70 soles, será efectivo durante el primer semestre de 2027. Titulares en Radio Estéreo TV, 6:39 minutos. 6:39, un sismo de magnitud 5.2 remeció la región Loreto esta mañana. Sí, señor, así lo registró el Instituto Geofísico del Perú en su página web. El epicentro del sismo, sentido a las 5:22 de la madrugada, se ubicó a 67 kilómetros al noreste de Andoas, en la provincia de Daten del Marañón, a una profundidad de 150 kilómetros. Titulares en Radio Estéreo TV. Titulares, lamentable, en las últimas 48 horas, 5 personas fueron asesinadas en Lima. Uno fue lamentablemente quemado vivo. Titulares en Radio Estéreo TV. Buenos días, familia. El magazine de la FM. Atención, mucha atención. Estos son los titulares en Radio Estéreo TV. La comisión multisectorial que estudia el fenómeno El Niño elevó a 88% la probabilidad de que el Niño costero alcance una magnitud extraordinaria en las próximas semanas. Titulares en Radio Estéreo TV. Titulares. 6:41 en todo el territorio nacional. Atención, mucha atención. Estos son los titulares más importantes. En Chachapoyas, más de 7 días sin agua en el asentamiento humano San Carlos de Murcia, y denuncian inacción de las UNAS Amazonas. Titulares a esta hora de la mañana, amigas, amigos de Radio Estéreo TV. Atención, mucha atención. En Amazonas, vecinos de la urbanización Montesol, en Chachapoyas, denuncian que permanecen sin servicio de agua potable desde el martes de la semana pasada, situación que viene generando serias dificultades en sus actividades diarias. 6:42 minutos. Buenos días, familia. Este es el magazine de la FM. Titulares. Buenos días, familia. Titulares en Radio Estéreo TV. Recién nacido de 5 días, fue evacuado de Chachapoyas a Lima por emergencia. Esto es en Amazonas. Un recién nacido de apenas 5 días de vida fue trasladado vía aérea desde el Hospital Regional Virgen de Fátima de Chachapoyas hasta el Hospital Nacional 2 de Mayo en Lima debido a una condición respiratoria que requiere atención de mayor complejidad. 6:42 minutos. Buenos días, familia. Este es el magazine de la FM. A una semana de las elecciones regionales y municipales del 4 de octubre, la OMPE realizó este domingo 27 de septiembre el simulacro oficial de su sistema de cómputo electoral, poniendo a prueba el procesamiento de actas, la transmisión de información y los mecanismos de contingencia. Titulares en Radio Estéreo TV. Buenos días, familia. Este es el magazine de la FM. Atención, mucha atención. Titulares en Radio Estéreo TV. Buenos días, familia. Atención, una joven fue asesinada de un balazo por su esposo, un policía en actividad con el que había contraído matrimonio hace apenas un mes. El sangriento episodio ocurrió en el cuarto donde alquilaban una vivienda del populoso distrito de Ate, Vitarte. La víctima, Gilma Mariela Peralta Muñoz, prestaba servicios para el INPE. 6:44 minutos. Buenos días, familia. Este es el magazine de la FM. El grupo B de la Liga 2 tiene al ADA Jaén con un solo punto en la cuarta casilla, en el último lugar. 6:44 minutos. Buenos días, familia. Atención, mucha atención. Mujer natural de Luya, en Amazonas, fue encontrada sin vida en Lima. Titulares. Mariela Peralta Muñoz, natural de Loncha Chico, provincia de Luya, fue encontrada sin vida la mañana del 26 de septiembre dentro de un inmueble de Ate, en Lima. Según información preliminar, presentaba una herida por proyectil de arma de fuego en la cabeza. 6:44 minutos. Buenos días, familia. Este es el magazine de la FM. Titulares en Radio Estéreo TV. En Cajamarca, madre de familia lleva a su hijo a la ronda por tener tres mujeres. 6:45 minutos. Buenos días, familia. Este es el magazine de la FM. En Jaén, delincuente ingresa a vivienda y se lleva laptop, morral y otras pertenencias. Un ciudadano denunció que un sujeto ingresó a su vivienda y sustrajo diversos objetos de valor. El hecho quedó registrado en cámaras de seguridad. 6:45 minutos. Buenos días, familia. Este es el magazine de la FM. Titulares en Radio Estéreo TV. En Piura, policías son investigados tras ser grabados bebiendo licor dentro de comisaría. Los agentes de la Policía Nacional fueron captados vestidos de civil tomando cerveza y bailando dentro de un ambiente de la comisaría de la Unión en Piura, en compañía de mujeres. Las imágenes comenzaron a circular en redes sociales y generaron cuestionamientos entre los vecinos de la zona. 6:46 minutos. Buenos días, familia. Sueldo mínimo en Perú subirá a 1.230 desde el 1 de octubre. 6:46 minutos. Buenos días, familia. Este es el magazine de la FM. Titulares en Radio Estéreo TV. Rafael López Aliaga cuestionó al gobierno de Keiko Fujimori por su respuesta frente a la inseguridad. Sostuvo que no sería necesario esperar una amplia delegación de facultades del Congreso para actuar contra la criminalidad. 6:46 minutos. Buenos días, familia. Este es el magazine de la FM. Titulares en Radio Estéreo TV. Interrupción del servicio de energía eléctrica el día de ayer afectó a las provincias de Bagua, Utcubamba, Jaén, San Ignacio y Condorcanqui. La electricidad llegó pasada luego de las 8 de la noche. Titulares en Radio Estéreo TV. Buenos días, familia. Este es el magazine de la FM. Cajamarca reporta reducción de anemia y desnutrición crónica infantil hasta en 3% menos. 6:47 minutos. Cajamarca reporta de reducción de anemia al 17.4% y una disminución de 3 puntos porcentuales en la desnutrición crónica infantil, según informó la gerente de Desarrollo Social, Roxana Rubio. Titulares, buenos días, familia. Proyecto de electrificación rural, cuarta etapa en Jaén, culminó su plazo de ejecución y ahora inicia el proceso de recepción de obra, donde se verificará que los trabajos cumplan con el expediente técnico. Cerca de 90 localidades beneficiarias esperan la culminación y puesta en funcionamiento de este proyecto. Así lo dio a conocer el profesor Alex Asenjo, presidente del Comité de Gestión de Electrificación, cuarta etapa. Titulares. Buenos días, familia. El magazine de la FM. Titulares. Hemos presentado los titulares. Vamos a continuar con la música aquí en Buenos Días, Familia, el magazine de la FM.
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3: 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Son las 6:49.

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1: 6:51.
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0: ¡No se quede dormida! ¡Son las 6:54! 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
0: 6:54!

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1: 6:55.
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1: 6:55.

0: Aquí tenemos el precio del café y el cacao a esta hora de la mañana. Para hoy, 29 de septiembre de 2026, 6:57 minutos de la mañana, 6:57. Saludando a todos nuestros amigos en el campo. Precio de referencia del café en la bolsa de Nueva York, $286.87. $286.87 el quintal de café en la bolsa de Nueva York. Atención al kilo de cacao, $5.18. $5.18 el kilo de cacao en la bolsa de Nueva York. Precios de referencia de estos productos, repito, $286.87 el quintal de café. El kilo de cacao, $5.18. El dólar en nuestro país vale $3.44. Está subiendo el dólar, ¿ah? $1 vale $3.44 en la bolsa de Nueva York. Esto quiere decir que un quintal de café en soles vale 986 soles con 80. 986 soles con 80 vale un quintal de café. Siempre hago referencia a esto, ¿no? En sus localidades es muy probable que el precio del café, dependiendo del rendimiento, del tipo y calidad de grano, puede estar unos puntos por encima o unos puntos por debajo. Pero este es el precio de referencia, 986 soles con 80 el quintal de café. El kilo de cacao, 17 soles con 80. 17 soles con 80 el kilo de cacao en la bolsa de Nueva York. 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
2: 6:59.
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0: Comienza tu día bien informado con Radio Estéreo TV. Hoy es martes 29 de septiembre de 2026 y estas son las noticias más importantes a esta hora de la mañana. Atención, mucha atención. Bellavista, no tienen agua. Nuevamente sin agua potable las amas de casa que necesitan preparar los alimentos para los niños. Y están haciendo el llamado a EPS Marañón. Van a hacer un plantón en las oficinas de EPS Marañón, toda vez que no tienen agua y tampoco tienen luz. ¿Qué está pasando con EPS Marañón y Electrooriente? Las amas de casa ya están cansadas con estos servicios. La situación está difícil, toda vez que con este calor inclemente, las amas de casa no saben qué hacer, toda vez que no tienen agua y tampoco tienen electricidad.
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0: Atención, mucha atención, 7:02 minutos. El Poder Ejecutivo oficializó el incremento de la remuneración mínima vital para los trabajadores sujetos al régimen laboral de actividad privada a través del Decreto Supremo 015-2026-TR. Publicado en una edición extraordinaria del Diario Oficial El Peruano, se dispuso un aumento total de 170 soles, con lo cual el salario mínimo pasará de 1.130 a 1.300 soles. El dispositivo legal, refrendado por la Presidenta de la República, Keiko Fujimori, y el Ministro de Trabajo y Promoción del Empleo, Juan Sheput, establece que el reajuste económico se aplicará de manera progresiva en dos fases. El primer tramo del incremento es de 100 soles y entrará en vigor a partir de este 1 de octubre de 2026. Con este monto inicial, la remuneración mínima vital de los trabajadores ascenderá de manera inmediata a 1.230 soles. El segundo tramo contempla el aumento de los 70 restantes para llegar a la meta fijada. De acuerdo con el documento, esta última fase se establecerá mediante la emisión de un nuevo decreto supremo durante el primer semestre del año 2027.
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0: 7:03 minutos, un sismo de magnitud 5.2 remeció la región Loreto esta mañana, reportó el Instituto Geofísico del Perú en su página web. El epicentro del sismo, sentido a las 5:22 de la madrugada, se ubicó a 67 kilómetros al noreste de Andoas, en la provincia de Datem del Marañón, en una profundidad de 150 kilómetros. Según el IGP, el remesón fue sentido con una intensidad de grado 2 en la escala de Mercalli en la localidad de Andoas. Las autoridades locales no han reportado daños materiales ni víctimas por este fenómeno.
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0: 7:03 minutos de la mañana, 7:03. Atención, mucha atención. Rafael López Aliaga cuestionó la respuesta de Keiko Fujimori frente a la inseguridad ciudadana y comparó su gestión con la expresidenta Dina Boluarte. En una entrevista, sostuvo que esperaba una reacción más rápida ante el avance de los asesinatos, extorsiones y cobros de cupos. Cito palabras, yo esperaba algo más al estilo de Alberto Fujimori, yo esperaba eso, una solución de shock, afirmó López Aliaga, quien aseguró que el problema de la criminalidad requiere decisiones inmediatas. Según su propio balance, en los primeros 60 y pico días del actual gobierno, hubo más de 200, casi 300 muertos, estoy citando palabras. El también exalcalde de Lima sostuvo que la situación también se refleja en los cobros de cupos que, según relató a partir de conversaciones con personas de barrios vulnerables, afectan una parte importante de la población. 8 de 10 pagan cupos, dijo Rafael López Aliaga.
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0: 7
1: y 5 minutos.
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2: 7:11 minutos de la mañana, 7:11 cuando tú no estás, era el grupo Pandora. Por supuesto, tenemos noticias para compartir con todos ustedes en esta mañana del día martes. Hoy es 29 de septiembre de 2026 y bueno, ya se van cerrando, ¿no?, las campañas a lo largo y ancho de todo el territorio nacional. Hablando un poco de Jaén, esta semana ya muchos de los candidatos a la provincia de Jaén van anunciando el cierre de sus campañas, el cierre de este evento electoral que culminará el 4 de octubre cuando todos estemos llamados a las urnas a emitir el voto para elegir cada uno de los alcaldes distritales, provinciales y también a los gobernadores regionales. En Amazonas, en Cajamarca, en la región San Martín, tenemos cuenta pues de los cierres de campaña que se están dando. 7:13 minutos de la mañana, 7:13, tenemos noticias para compartir con todos ustedes y lamentable, en Los Olivos, extorsionadores asesinan y queman a colectivero dentro de su vehículo en plena Panamericana Norte.
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2: 7:13 minutos de la mañana, la madrugada de este lunes 28 de septiembre, un colectivero murió luego de que sujetos lanzaran una bomba al molotov al interior de su minivan, estacionada en el paradero Primera de Pro, en la Panamericana Norte, en Los Olivos. La víctima, identificada como Pedro José Herrera Veloz, de 34 años, quedó atrapada dentro de la unidad y lamentablemente falleció en el lugar. Según información preliminar, el conductor extranjero descansaba en el interior del vehículo de placa CAI-595 cuando los atacantes rompieron el vidrio posterior y arrojaron el artefacto incendiario. El fuego se propagó rápidamente y le impidió escapar. La minivan cubría la ruta Primera de Pro Puente Alipio. Transportistas denunciaron que desde inicios de 2026 reciben amenazas y deben pagar 40 soles semanales a presuntos integrantes de la banda criminal Los Mexicanos mediante un grupo de WhatsApp y un código QR. Según los testigos recogidos o los testimonios recogidos, los extorsionadores habrían advertido aproximadamente 2 meses antes que asesinarían a uno de los conductores si no cumplían con los pagos. Familiares de el conductor señalaron que el colectivero también habría pagado cupos.
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2: Con Radio Estéreo TV, estas son las noticias, las informaciones a esta hora de la mañana. Atención, mucha atención, hablándoles un poco del plano nacional. El líder del Partido Cívico Obras, Ricardo Belmont, rechazó la postura adoptada por la bancada de su agrupación al respaldar la moción de censura contra el ministro del Interior, César Astudillo. Durante una entrevista, Belmont calificó la actuación independiente de sus legisladores como una falta de lealtad al compromiso firmado con el partido y advirtió con expulsar a senadores o diputados que insistan en votar a favor de la salida del titular del ministro del Interior. En Obras tenemos una filosofía, nosotros somos un partido distinto, el que traiciona se va, aunque me quede con uno, mencionó Ricardo Belmont. El exalcalde de Lima argumentó que el Parlamento comete un error al intentar retirar a un ministro de manera apresurada, pues considera que interrumpir una gestión al poco tiempo de asumir el cargo destruye cualquier plan de seguridad. Ricardo Belmont aseguró su posición en su propia experiencia en la administración pública y sostuvo que la toma de decisiones exige un periodo mínimo de adaptación antes de aplicar el control político.
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2: Con Radio Estéreo TV, estas son las noticias más importantes. Por aquí me indican que también hay cierres de campaña en Bellavista. Por supuesto, en todos los distritos de la región Cajamarca, distritos y en las provincias se van cerrando entonces las campañas electorales. 7:16 minutos de la mañana. Cajamarca reporta reducción de la anemia al 17.4%, una disminución de 3 puntos porcentuales en la desnutrición crónica infantil, según informó la gerente de Desarrollo Social, Roxana Rubio. La funcionaria señaló que estos resultados representarían a cientos de niños que habrían superado estas condiciones, principalmente en zonas de pobreza o de pobreza extrema. ¿Qué tal si escuchamos a Roxana Rubio, gerente de Desarrollo Social, que nos habla precisamente sobre esta información?
1: Hablamos de 2 puntos, ¿no? Y sí, el impacto que ha sido más que la anemia es el indicador de la desnutrición crónica infantil, que es un indicador mucho más de impacto y mucho más deteriorante, sobre todo en nuestros niños menores de 5 años, y no solamente en el tema educativo, sino en el tema ya del contexto social. Un niño desnutrido pues conlleva muchas a muchas consecuencias negativas y sobre todo irreversibles. Como región, este año hemos disminuido a 3 puntos, siempre lo hemos manifestado, estábamos en un 20.4% en el 2024. Este año, al cerrar todos los indicadores, pues a Cajamarca nos posiciona un 17.4, el cual indica que hemos disminuido 3 puntos como región, y es el indicador que de estos últimos 5 años, el más bajo, 17.4. Para los años 2026, que todavía falta cerrar este año, ¿no? Los meses y también pues tanto los indicadores, esperemos que este indicador, y estamos seguros, de acuerdo a las evaluaciones que hacemos continuamente en los sectores distintos, sobre todo en el sector salud, en el sector social, estaremos continuos, y estamos seguros que este indicador va a disminuir más puntos. Tener en cuenta que estos 3 puntos porcentuales disminuidos son cientos de niños más allá, ¿no? Que hemos nosotros hemos afrontado, sobre todo. Nosotros sabemos que hay un listado por ENDES y también un listado que maneja a nivel ya referencial nuestros distritos y nuestros centros poblados, sobre todo en extrema pobreza, en pobreza y en puntos rojos, en desnutrición y otros indicadores, ¿no? Nosotros hemos sobre todo empezado, no ahora, sino ya años atrás, cuando empezó la gestión, sobre todo un modelo de salud en Cortegana, en el cual ha dado muy muy buenos resultados.
2: Son declaraciones de Roxana Rubio, gerente de Desarrollo Social del Gobierno Regional de Cajamarca.
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2: 7:19 minutos, 7:19. Aquí está Isabel Pantoja. Así fue.

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1: y 29 minutos.
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0: 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Hoy es martes 29 de septiembre de 2026 y estas son las noticias más importantes a esta hora de la mañana, 7:32 minutos en todo el territorio nacional.
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0: La Contraloría General de la República alertó a la Municipalidad Provincial de Cutervo sobre deficiencias en la obra de mejoramiento de la Plaza Pecuaria Municipal, proyecto que cuenta con una inversión de 14.8 millones de soles y cuya ejecución podría presentar riesgos por su calidad y vida útil. Según el informe del hito de control número 023-2026, detectaron grietas y fisuras en una vía. Además, el uso de material con características predominantemente arcillosas, sin que se acreditara el cumplimiento de los controles de calidad y parámetros de compactación establecidos. Además, se encontraron cangrejeras y vacíos en elementos de concreto armado, así como zonas rezanadas sin un procedimiento técnico acreditado. La Contraloría observó que parte del acero de refuerzo de las columnas se encontraba doblado y dispuesto a nivel del piso. El informe también advierte sobre el uso de agregado grueso que no cumpliría las especificaciones técnicas y deficiencias en las medidas de seguridad. Las observaciones fueron comunicadas a la municipalidad para que adopte las acciones correspondientes.
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0: El proyecto de electrificación de la cuarta etapa Jaén en Cajamarca ingresó a su etapa final tras culminar el plazo otorgado a la empresa contratista para concluir los trabajos, según informó Alex Asenjo, presidente del Comité Gestor de Electrificación. Próximamente se realizarán pruebas técnicas antes de poner el servicio en funcionamiento. En tanto, hizo un llamado a los pobladores de las localidades beneficiarias a organizarse y apoyar en la poda y desbroce de la vegetación cercana a las líneas eléctricas, previa coordinación con la empresa contratista y el residente de la obra. La medida busca prevenir riesgos durante la puesta en servicio del sistema eléctrico. Es de precisar que el proyecto beneficiará a 90 localidades de 5 distritos, con alrededor de 15.000 personas beneficiadas con este servicio básico de electricidad. Tras las verificaciones técnicas, se prevé que en aproximadamente 23 días se constituya el comité encargado de la recepción de la obra, luego de un proceso que se ha extendido por cerca de 3 años.
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0: 7:34 minutos, 7:34. Estas son las noticias más importantes a esta hora de la mañana. Cajamarca registra 5 casos de amenazas, extorsiones y ataques contra candidatos y precandidatos, de acuerdo con el reporte del Jurado Nacional de Elecciones sobre las elecciones regionales y municipales. La región se ubica entre las 5 con mayor número de incidencias, junto con Lima, que tiene 21, La Libertad con 16, Ancash 7 y Junín 7. Asimismo, Eugenia Segarra Miranda, directora nacional de Estudios, Estrategia y Coordinación Territorial del Jurado Nacional de Elecciones, afirmó que se han identificado 83 casos en 21 regiones del país. Señaló que mantiene un seguimiento de reportes periodísticos y de otros medios sobre posibles amenazas, extorsiones y atentados contra candidatos.
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0: más. Buenos días, familia.
1: Este es el magazine de la FM con la música más bonita, la música del recuerdo que te acompaña en esta mañana a las 7:42 minutos de la mañana, 7:42 de hoy, martes 29 de septiembre de 2026. Desde el día de ayer ya no se pueden publicar encuestas, ¿no? Desde ayer lunes ya está prohibido publicar encuestas en medios de comunicación, toda vez que según la ley electoral, esta es una de las restricciones que comienzan a regirse, pues, en la recta final para las elecciones del 4 de octubre. 7:43 minutos de la mañana, 7:43.

0: son las noticias más importantes a esta hora de la mañana, amigas, amigos de Radio Estéreo TV.
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0: La Comisión Multisectorial encargada del Estudio Nacional del Fenómeno El Niño en FEN mantuvo el estado de alerta del niño costero e incrementó de forma significativa la probabilidad de que el fenómeno alcance una magnitud extraordinaria en el litoral peruano durante los próximos meses. En su último informe publicado este lunes 28 de septiembre, de acuerdo con el reporte oficial, el organismo técnico científico advirtió que el calentamiento anómalo del Océano Pacífico provocará temperaturas del aire muy superiores a lo habitual y lluvias por encima de los valores promedio, con impactos que se extenderán desde la costa norte hasta la costa central del país. El niño costero se mantendría con una magnitud extraordinaria respecto al calentamiento del mar hasta enero del 2027, reduciendo su magnitud hacia el otoño de 2027, se lee en el reporte. En este nuevo informe, el nivel de riesgo térmico para el mar peruano muestra un aumento constante frente al comunicado previo del 14 de septiembre. Mientras hace 15 días la probabilidad de que el niño costero alcanzara una magnitud extraordinaria en octubre era del 82%, la actualización oficial elevó esta cifra al 88%.
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1: 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Son las
2: 7:55.
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0: que no.
1: Buenos días. Buenos días, familia.
2: I love you.
1: Esta es la hora multimedia. 8:01.
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0: 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Hoy es martes 29 de septiembre de 2026 y estas son las noticias más importantes a esta hora de la mañana. Más de 50 perros fueron encontrados dentro de una vivienda de 5 pisos ubicada en el jirón Santiago Rodríguez 954 en San Juan de Miraflores durante un operativo realizado por las autoridades. En el inmueble había principalmente perros de las razas Bulldog y Chihuahua, además de algunas aves. Los animales permanecían en espacios reducidos y, según la denuncia recogida durante la intervención, serían mantenidos para su reproducción y posterior comercialización. Uno de los hechos que más llamó la atención fue la denuncia de que algunos perros habrían sufrido daños en las cuerdas vocales para evitar que ladraran. Según lo señalado, durante el operativo más de 25 animales presentarían esta condición, aunque deberá ser confirmada mediante una evaluación veterinaria. En el lugar también se encontraron medicamentos, productos inyectables, jeringas y otros elementos que serán evaluados para determinar qué procedimientos se realizaban con los animales. Vecinos de la zona habían presentado previamente quejas por las condiciones del inmueble. Las autoridades continúan con las diligencias para determinar las responsabilidades y adoptar medidas para proteger a los animales.
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0: El ministro de Educación, José Antonio Chang Escobedo, anunció que próximamente se emitirán normas para fortalecer la intervención de los colegios frente a casos de violencia escolar. La propuesta contempla que directores y docentes puedan aplicar sanciones escalonadas según la gravedad de las faltas, incluyendo la posibilidad de separar al estudiante agresor del entorno escolar regular. El ministro precisó que esta medida no busca dejar al estudiante sin educación, pues podría continuar sus estudios mediante educación básica alternativa o de manera remota. Además, el MINEDU convocará a especialistas al Colegio de Psicólogos del Perú y representantes de la comunidad educativa para elaborar medidas de prevención y atención frente a la violencia escolar.
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0: 8:13 minutos en todo el territorio nacional. 8:13 minutos. Estas son las noticias más importantes a esta hora de la mañana, cuando el reloj marca las 8:13 en todo el territorio nacional. 8:13. Continuamos con más.
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0: El Poder Ejecutivo oficializó el incremento de la remuneración mínima vital para los trabajadores sujetos al régimen laboral de la actividad privada a través del Decreto Supremo 015-2026-TR, publicado en una edición extraordinaria del Diario Oficial El Peruano. Se dispuso un aumento total de 170 soles, con lo cual el salario mínimo pasará de 1.130 a 1.300 soles. El dispositivo legal fue refrendado por la presidenta de la República, Keiko Fujimori, y el ministro de Trabajo y Promoción del Empleo, Juan Sheput. Establece que el reajuste económico se aplicará de manera progresiva en dos fases. El primer tramo del incremento es de 100 soles y entrará en vigor a partir del 1 de octubre de 2026. Con este monto inicial, la remuneración mínima vital de los trabajadores ascenderá de manera inmediata a 1.230 soles. El segundo tramo contempla el aumento de los 70 soles restantes para llegar a la meta fijada. De acuerdo con el documento, esta última fase se establecerá mediante la emisión de un nuevo decreto supremo durante el primer semestre del año 2027.
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0: 8:14 minutos. 8:14. Estas son las noticias más importantes. La madrugada de este lunes 28 de septiembre, un colectivero murió luego de que sujetos lanzaran una bomba Molotov al interior de su minivan, estacionada en el paradero Primera de Pro en la Panamericana Norte, en Los Olivos. La víctima, identificada como Pedro José Herrera Veloz, de 34 años, quedó atrapada dentro de la unidad y falleció en el lugar. Según información preliminar, el conductor, de nacionalidad extranjera, descansaba en el interior del vehículo de placa CAI-595 cuando los atacantes rompieron el vidrio posterior y arrojaron el artefacto incendiario. El fuego se propagó rápidamente y le impidió escapar. La minivan cubría la ruta Primera de Pro Puente Alipio. Transportistas denunciaron que desde inicio de 2026 reciben amenazas y deben pagar 40 soles semanales a presuntos integrantes de la banda criminal Los Mexicanos mediante un grupo de WhatsApp y un código QR.
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1: 8
2: y 30 minutos.
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0: 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Hoy es martes 29 de septiembre de 2026 y estas son las noticias más importantes. Lamentable en Lima, una joven fue asesinada de un balazo por su esposo, un policía en actividad con el que había contraído matrimonio hace apenas un mes. El sangriento episodio ocurrió en el cuarto que alquilaban en una vivienda del populoso distrito de Ate, Vitarte. Gilma Mariela Peralta Muñoz presentaba servicios para el INPE. Perdió la vida tras ser atacada por el suboficial de tercera Luis Sandoval Díaz en el inmueble ubicado en la calle Nevada, en la Asociación Florida 1, en la zona de Vitarte. Tras el llamado de los vecinos, policías de la comisaría de Vitarte llegaron al cuarto y encontraron a la joven sin vida, mientras que el agente se encontraba con el arma de fuego y amenazó con matarse. El agente estaba ebrio. Tras ser reducido por sus colegas, Sandoval fue llevado hasta la sede de la Policía de Investigación Criminal AT Santa Anita. Según las primeras investigaciones policiales, el homicida recién había egresado de la Escuela de los Suboficiales de la Policía, mientras que Gilma Mariela Peralta Muñoz era natural de la comunidad de Luya, en Amazonas. Los deudos afirmaron que nunca tuvieron mayor relación con el policía asesino Luis Sandoval Díaz, ni sus hermanos ni su familia que está en Lima lo conocen, señalaron.
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0: 8:34 minutos en todo el territorio nacional, 8:34. A una semana de las elecciones regionales y municipales del 4 de octubre, la OMPE realizó este domingo 27 de septiembre el simulacro oficial de su sistema de cómputo electoral, poniendo a prueba el procesamiento de actas, la transmisión de información y los mecanismos de contingencia. El ensayo incluyó la puesta a cero de servidores, procesamiento de actas de prueba y simulación de una eventual interrupción del suministro eléctrico. La actividad se desarrolló en los centros de cómputo habilitados para las elecciones regionales y municipales 2026, proceso para el cual la OMPE había programado oficialmente este simulacro una semana antes de la votación. La prueba cobra especial importancia luego de los cuestionamientos registrados en procesos anteriores. En las elecciones generales 2021, por ejemplo, se generó una fuerte controversia alrededor de las actas electorales y denuncias de supuestas irregularidades. El Jurado Nacional de Elecciones registró 1.619 actas observadas en la segunda vuelta, equivalente al 1.87% del total. Además, se presentaron numerosos pedidos de nulidad. El propio análisis electoral del Jurado Nacional de Elecciones señala que estos niveles de observación estuvieron dentro de los rangos registrados en otros procesos y no constituyen por sí solos evidencia de fraude. Por ello, más allá de superar el simulacro, la verdadera prueba para la OMPE será garantizar el próximo 4 de octubre un procesamiento oportuno, trazable, transparente de las actas, además de una respuesta rápida ante cualquier incidencia que pueda generar dudas entre los electores y organizaciones políticas.
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0: Estas son las noticias más importantes a esta hora de la mañana, amigas, amigos de Radio Estéreo TV. Atención, mucha atención. En Chachapoyas, una severa crisis de abastecimiento de agua potable mantiene en estado de emergencia diversas zonas de la ciudad. La situación es desgarradora en el asentamiento humano San Carlos de Murcia, donde las familias cumplen hoy más de 7 días consecutivos sin recibir una sola gota de agua por la red pública, afectando la higiene, la alimentación y la salud de decenas de niños y adultos mayores. La población afectada apunta directamente la responsabilidad a la empresa municipal de agua potable y alcantarillado de Chachapoyas, por la incapacidad de garantizar la continuidad del servicio y por la falta de contingencia oportuna que distribuya agua mediante cisternas de forma equitativa.
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0: Esta es la hora multimedia. 9:04.
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Oye, toda la gente, buenos días. A propósito, toda la gente está molesta, está indignada. No es para menos, gente. Terrible el caos que se genera, ¿no? Cuando falta un servicio. Un servicio por el cual pagamos. Por el cual nos cobran mensualmente. Sí, señor. No solamente uno, sino dos servicios, ¿sabes? Porque ayer no solamente faltó la energía eléctrica, sino que también se cortó el agua. Qué terrible, ¿eh? Jaén sin energía, Jaén sin agua. No sé el tema del agua, si fue por sectores o todo, pero el tema del corte eléctrico sí fue general, ¿eh? Afectó no solamente a Jaén, me parece todo el nororiente peruano. Terrible, ¿eh? Así estamos. ¿Qué dice Electroriente? Responsabiliza a terceros, Electroriente, ¿no? Se lava las manos como Pilatos. Dice, yo no fui. Ay, ay, ay. La gente está indignada. Los usuarios están recontra molestos. Ahora sí entendemos a San Ignacio, ¿no? ¿Ah? Cualquier momento se levanta la población, los usuarios. Ay, Electroriente. Ay, ay, ay. Así que póngase pilas, ¿no? Mejor realicen un corte general todo un día, pero solucionen todos sus problemas, sus averías, ¿no? Y no que siempre, todos los días haya cortes. Ya pues. Bueno, siempre lo hacen, ¿no? Siempre hay cortes programados. Pero siempre hay cortes intempestivos, no programados, no avisados, que perjudican al usuario. ¿Cómo nos malogran el trabajo, ¿eh? Vamos a ver, ojalá no deje trabajar Electroriente, pues si no. Saludos a todos, dimensiómanos y dimensiómanas. Esperemos que ya pase la molestia, porque la verdad estamos fastidiados con esto, ¿eh? Estamos fastidiados. Dimensión total hasta las 12 del mediodía.

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0: y 32 minutos.
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0: es la hora multimedia. 10
1: y un minuto. 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

0: 10
1: y 43 minutos.
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0: Esta es la hora multimedia. 11
1: y un minuto.
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0: 11
1: y 7 minutos.
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0: Esta es La Hora Multimedia. 12
1: y un minuto.
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1: Esta es la hora multimedia. Una
2: y dos minutos.
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0: y 26 minutos.
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1: Esta es la hora multimedia. 2 y 2 minutos.
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0: 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La hora chelera.
1: Bienvenidos a la hora chelera, buenas tardes. Hoy estamos martes 29 de septiembre, se nos acaba el mes. Uy, mañana último día.

0: ¿Dónde se fue?
1: Fernanda.
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1: Esta es la hora multimedia. 3:00 minutos.
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Oye, seguimos con los apagones. Estas son las réplicas, ¿no? Eso es lo que nos dejan los apagones. Nos malogran los equipos, pues. Ay, ay, ay. Saludos a la gente de Chiclayo. Para la gente chambeadora del arándano. Agrícola Cerro Prieto. Para Ramón Álvarez. Gisimia Avilina. Para Luis Ochoa. Y la señora Chío.

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0: Esta es la hora multimedia. 4:07.
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1: Esta es la hora multimedia. 5 y 3 minutos.
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1: Esta es la hora multimedia. 6:00
2: minutos.

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3: 6:33.
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0: 6:44.
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0: 6:55.
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1: Esta es la hora multimedia. 7
2: y 2 minutos.